0: fetal o neonatal. La respuesta se encuentra en la Comisión de Salud del Congreso de Sonora. Lilia Delgado Pérez, Ana Lilia Morales Delgado y Carlos Morales fueron sentenciados a 78 años y 9 meses de prisión por el secuestro y muerte de Fernandito, un niño de 5 años en La Paz, Estado de México. La Fiscalía General de Justicia del Estado informó que el menor fue privado de la libertad por una deuda de 1,000 pesos y posteriormente localizado sin vida. Los sentenciados también deberán pagar multas y reparaciones del daño. Informó para Radiorama Sonora, Susana Arana.
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3: Son las 5:06.
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2: ¡Uno, dos, tres, cuatro! 5:09,
3: qué calorón está haciendo. Son señales del fin del mundo. Estas son apocalípticas. Qué barbaridad, ¿eh? O sea, nos mantiene las lluvias, con unos nublados que, qué caray, disfrutamos, tipo Tijuana. Yo estuve trabajando mucho tiempo por allá en Tijuana, en una radio por allá. Y también saludos a toda la gente de la D99. Para que vean, pues también allá anduve para Tijuana. Y no sé, me quiero devolver a vivir allá a Tijuana. Allá están todos los días nublados, hace chipi chipi, pero las calles están bien, ¿no? Allá la Revolución y todas esas avenidas. Pero aquí, pues, nomás no deja de llover y ya está, pero macizo el soldado. Parece que le dijo a las nubes: quítense, que ahí les voy. ¿Quién dijo que el calor no se ha ido? Y así lo demuestra el astro rey. Así que mis respetos para la madre naturaleza. Qué barbaridad, ¿eh? No, el calor sigue ahí. Sigue a todo lo que da.
4: Está con madre, Sánchez.
3: Exactamente, está con madre. Sánchez Lara, Alberto Mayito Mamá, licencia locutor de radio y televisión, similares y conexos. La licencia de un servidor para hablar en radio, televisión, internet y todo es la 29.908, perteneciente al STIR, sindicato de vanguardia. 5:10. Adriana Alaniz es el ganador de la chela y la hielera. Así que Adriana Alaniz, si me está escuchando, pues es el ganador, parece que es el Alameda, el amigo. Me tocó inscribirlo a mí. No, dijo, yo soy borrachal de lo bueno, Sánchez Lara. No creas que soy borrachal pichurriento. ¿Será él? Buenas tardes, compadre.
5: Sí, buenas tardes, Mayito, mi mía.
3: Sí, es el tremendo Adrián Alaniz. La voz, luego te la reconozco, una voz así de crudo, de ¿verdad? Así como que te aventaste un 48 ayer. ¿No?
5: No me digas que me la volví a sacar.
3: ¿A poco? No, es que tú no sé qué suerte tienes, ¿no? Pero bueno, no sé qué haces, si eres brujo, no sé, le entras a la brujería, no sé.
5: Yo pensé que nomás con el Leandro era lo que surgía efecto.
3: Así es, dice, ganador de hielera, Chalora, hoy viernes 25 de septiembre, Adriana Alaniz, de las aves del castillo eres, ¿verdad?
5: Así nada más.
3: Oye, pues si puedes venir antes de que me vaya a las 7, aquí está la chela, si no me la voy a llevar a la casa.
5: ¿Qué pasó?
3: ¿Cómo la ves? ¿Vas a venir o no vas a venir hoy?
5: Hoy no creo, porque ando para San Charlie y no creo que llegue a tiempo.
3: Ay, el niño, bueno, pues mañana, si no mañana, el lunes, no le hace, no la pierdas la hielera.
5: Ok, bueno.
3: Pero qué bueno que te reportaste, ¿no? Para que la gente sepa quién es el ganador, Adrián, y muchas felicidades. Gracias por estar aquí con nosotros, comadre. ¿Desde qué horas empiezas a escuchar con Mane 92.1, Adrián?
5: ¿Desde cuándo? ¿Desde qué año? Tengo muchos años, desde que el Mayelín tenía como unos 10, 11 años y empezó a echar relajo con el Leandro, y luego pues tú eras un joven todavía.
3: Oye, pues aquí, entonces sí, mañana, ¿a qué hora te desocupas?
5: Mañana, ¿no? Pues mañana puedo pasar a la hora que sea. Después de mañana puedo pasar.
3: Ah, bueno, pues aquí te esperamos, a la 1:03, bueno, hasta las 5, donde está Marce, para que Marce te pueda entregar el premio, ¿no? O como sea, aquí tú te vienes.
5: Ok, muchísimas gracias.
3: Ándale pues, Adrián, muchas felicidades.
5: Gracias, de seguir escuchando con madre.
3: Así es, la 92.1, gracias, Adrián, te agradezco.
5: Gracias.
3: Ahí está. Gracias, amigo. Ahí está el tremendo Adrián. ¡Qué suerte! Pues ahí se reportó ya el ganador. Y gracias a Ani Castro, que ahorita la vimos salir del pasillo de los artistas. Por acá, en el pasillo de Conmadre. Saludos también a la nueva rebeldía. Saludos al maestro también, que hace lo suyo, que es el manager de estas, tanto de Ani Castro y de la nueva rebeldía. Así que saludotes, como siempre, le agradecemos la atención que tiene para con nosotros en las promociones. Se llama La Cama de Piedra y es la banda El Recodo.

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2: ¡Uno, dos, tres, cuatro! 5:20 p.m, señores. ¡Qué barbaridad! ¡Qué calor en la ciudad! Y ahora hace calor. La música suena bastante bien. Te curé por Dios, no, que así la vamos a pasarla bien.
3: Ay, Dios mío, pero bueno, señores, 5:20 p.m, viernes de fin de semana. ¿Ya planearon su fin de semana? ¿Algunos de ustedes ya planearon su fin de semana? A ver tú, mi estimado Benito de Don Gato, Benito, ¿ya planeaste tu fin de semana?
4: Ya planeamos hasta el fin de semana, vamos a ir a otro callejón. Mañana, Sánchez Lara, ya nos aburrimos del callejón Bolivia. Ahí pues todos los callejones están hechos un asco. Están todos podridos.
3: ¿Cómo que podridos, Benito? ¿Cómo que podridos?
4: Pues llenos de baches, de tuberías colapsadas y todo. No sé, Sánchez Lara, tú ya no seas harto.
3: Ya, Benito, ya, hombre. Ya te convertiste en otro ciudadano más. ¡Que no aguanta! ¡Aguanta vara! ¡Aguanta vara!
4: Está bueno, Sánchez Lara, pero bueno, ahorita te voy a llevar ese pescado capeado que tanto te gusta.
3: Ándale, el pescado capeado. Que no venden por aquí pescado capeado cerca, pues tantas ganas que tengo yo. Y tengo que ir lejos a buscar el pescado capeado. Pero bueno, vamos con Barrigón, Barrigón. ¿Qué dices, amigo Barrigón?
5: Sánchez Lara, si las gotas de lluvia fueran de chocolate, ¿no va a llover? ¿Qué, Polo, ya se fue o qué rollo, eh? Ya me había acostumbrado a las nubes y a la lluvia.
3: Pues sí, pues yo también, porque estaba, aunque nos quejamos de la lluvia, estaba muy bien las tardes nubladas, pues.
5: Así es, Sánchez Lara, pero bueno, yo te dedico la canción, a ver qué otra canción.
3: Ya, déjate de canciones, mejor ponte a estudiar, andas muy mal con la tabla del 5.
5: Pero ya estoy estudiando, señor, no me regañes.
3: Ya, pues ya, te voy a dejar en paz. Nos vamos a un gallinero de acá, de Ciudad Obregón, un gallinero. Por allá anda... ¿A dónde se fue, Gallo Claudio? ¡Ey, Sánchez Lara, te estoy escuchando! Estaba grabando Coyote contra Agüe, pero ya, John Cena lo estaba saludando. Ajá, es cierto que te codeaste con John Cena en la película esa, ¿no? Así es, Sánchez Lara, donde le hago de malvado. Bueno, ya no sigas diciendo qué haces en la película. Oye, ¿qué onda? ¿Qué dinero andas? Estoy acá en Pueblo Yaqui, Sánchez Lara, me invitaron una doña. ¿Una qué? Una doña, como dices tú. Ah, bueno, una doña. ¿Y?

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1: Cinco de la tarde, 36 minutos, fin de semana, show weekend. Escuchando con madre, no hombre, excelente viernes para cada uno de ustedes, la verdad que sí. Pero bueno, sí o no, está tremendo el calor, está tremendo, ¿no? Según la Comisión Nacional del Agua y Protección Civil, el próximo lunes tendremos algunos vientos aproximados, hay unos vientos pichurrientos, una lluviecita pichurrienta también, así le llamamos, pero híjoles, las lluvias más pichurrientas son las que hacen más estragos, ¿no? Vamos a ver, apenas se está recuperando Ciudad Obregón, que repito, Paquita la del barrio dijo que es un rancho. Pues viendo así, sí es cierto, ¿no? Viéndola así ya sarcásticamente, así, hablando de más, pues sí es un rancho que pues no se bachea bien, cada vez que llueve salen los zapatoros y los baches, los callejones siguen iguales, o sea, tengo 75 años, es como cuando las mamás le dicen a los hijos, ¿no? Mamá, mira, ahorita voy a levantar el cuarto, y la mamá, o sea, que conoce al hijo, que conoce desde el vientre, desde que le da pataditas en la panza. ¿Qué dice la mamá? Oye, ya te conozco, Juan Pedro. Te conozco desde que estabas en mi panza. ¡Te conozco! Sé que no lo vas a hacer. Y así soy yo. O sea, vivo en esta Ciudad Obregón, que 75 años de edad. Y bueno, ¿qué me van a decir a mí? O sea, a un viejito, que pues ya la he visto vivir de todo, ¿no? ¿Qué pasó? Ahí voy. Entonces, pues así pasa, ¿no? Cuando regañamos a los otros hijos, ¿cómo no? Si ya te conozcas, si ya conocemos la historia de este rancho, como dijera la Paquita. No lo digo yo, al contrario, quisiera que esta ciudad fuera próspera, grande, o sea, todo bien, pero pues bueno, mejor me voy a ir para Caléxico en las próximas ocasiones.
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2: ¡Uno, dos, tres, cuatro! Señores, 7 minutillos ya para que sean las 6 de la tarde. Y a las 6 de la tarde tenemos la Yelera y algo más. Así es, la Yelera y algo más a través de la 92.1. A través de esa señal donde ya uno que otro ya se está preparando, pues.
3: A Chalara, yo me estoy preparando para escuchar la Yelera, loco. Los temas de esos que acá, que tú sabes, que para allá, para acá, paraguayo.
2: Ándale pues, ya lo sabe usted, la Yelera, el programa número uno de la radio y todo el universo. Y el espacio sideral y más allá del infinito, dice Buzz Lightyear, ¿no? Y es que, pues no terminamos de saber qué hay más allá, ¿no? Nosotros nomás planeta Tierra, pero fíjate que estaba viendo una nota del señor Loret de Mola, donde dice que los grandes cabezas, o sea, los multimillonarios, se están preparando para algo, ¿no? Bueno, Elon Musk se está preparando para conquistar el universo, ¿no? Aunque sea acá como ciencia ficción, pero ¿cuántos space no hemos visto? Mucha gente ha visto, de hecho, la semana pasada vimos como otro cohete lanzado desde los cohetes que está Elon Musk, pues quiere conquistar Marte, ¿no? Y de hecho, él va a la conquista de Marte. Va a llevar a 10 pasajeros, o sea, ya que creo que para el 2030 tiene pensado eso, don Elon Musk, llevar a 10 pasajeros a Marte para que, pues no sé, habitarlo, ¿no? Y bueno, hay muchas consecuencias que, pues ojalá esos 10 pasajeros, que no va a haber retorno, no va a haber retorno, no es de que, ¡ay, me enfadé, me quiero ir otra vez a la Tierra! ¡No! Ahí se van a quedar, ahí van a hacer vida, van a ser los primeros pobladores de Marte, si es que se demuestra que en Marte, al parecer, había agua, ¿no? No, hay muchas cosas, ¿no? Que ustedes van a decir, ¿cómo sabes, Angela? Pues me veo, como le digo, un locutor tiene que instruirse. Si me está escuchando el Ángel Godínez, él es maestro, él sabe. El locutor tiene que saber de todo, ¿no? De todo, no nada más de hablar ahí como guau, guau, guau, guau. No, de todo. Y por eso le digo que, pues, la conquista del planeta rojo, donde se dice, se comenta, que hay que perforar para sacar agua, o sea, está habitable, bueno, según los expertos, según los científicos, no crea que yo lo estoy diciendo, ¿no? Que este Sánchez está loco, ¿no? Para eso te digo, pues, es una nota que dio el periodista Loret de Mola, en Latinos, por eso es que lo vi. 4 minutos para que sean las 6 de la tarde. Besos nuevos.
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arrancamos el programa número uno de las tardes. Esa es la hielera. Mi nombre es Mario Alberto Sánchez Lara, Mayito, mamá. Cantamos la rana debajo del agua. Lisa, el locutor de radio y televisión, la 29908. Perteneciente al estilo sindicato de Maguire y el grupo radiofónico que la está rompiendo en grande. Radiorama. Desde la calle de Sinaloa, 408 Sur, casi esquina. Con la Galeana en el mero centro corazón de Ciudad Obregón. Donde deben de postrarse las mejores estaciones de radio. Así es, qué barbaridad, qué agilidad de voz, hombre. Ese vato, ¿quién es el que hace eso, hombre? ¿Quién es? ¿Cómo se llama? ¿Cómo ejecuta verbalmente todo ese episodio que nos narra? Ya cálmate, Sanchelara, mejor empecemos con la hielera, mi loco. Así es, la hielera, ya estamos listos, la de arriba, la de abajo, la de en medio. Todas están con madre, así que no hay pretexto de saborear una, saborear otra. Y yo, por respeto al público, yo sí me he hecho una, un botequín, como no, Sanchelara, a ver, de una vez. Y uno, porque, ay, Dios mío, me compré un 6 nada más. Y no quiero culeros, porque luego se me vienen los culeros. Ay, Sanchelara, dame un bote. Y no, pues un 6, pues no alcanza. Apenas para un borracho como yo, apenas no, me van a faltar como un 24, creo yo todavía, pero bueno, empezamos.

Cuadros cuelgan de las paredes como tú los colocaste. Tus sandalias están en su lugar. Y hasta tu bata de baño está donde la pusiste tú. Lo único que ha cambiado es el espejo. Ahora, cada vez que lo veo, me refleja una figura con unas sombras profundas bajo mis ojos y unas arrugas que empiezan a amenazar mi rostro, el rostro que tantas veces acariciaste

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6: ¡Uno, dos, tres, cuatro! Señores, 6 de la tarde, 19 minutos, la hora exacta, ya está cayendo la tarde, ya está cambiando el clima, muchos dicen que empezó el equinoccio y que por ello, por ende, ya las tardecitas van a oscurecerse y los chanates en los cables de la de cable de tensión ahí vuelan, revolotean, se devuelven, van para arriba, se cruzan, pero lo más importante que nunca un chanate que sobrevuela los cielos de Obregón nunca chocan. La madre naturaleza, Sánchez Lara, nos sorprende regalándonos estos episodios artísticos y culturales que la verdad demuestran que el pájaro chanate oriundo nativo y nacido de aquí de Ciudad Obregón son chanates profesionales, son casacas, son son extraordinarios voladores. ¡Qué barbaridad, Sánchez Lara! ¿Qué dijo? Pues eso ya dije, no lo voy a volver a repetir.
7: Bueno, pues no lo repita, pero pues sí, yo he visto que aquí hay árboles donde se refugia mucho chanate. Y bueno, pues es todo un espectáculo ver a esta hora ya de la tarde, ¿no? Donde revolotean los chanates, se van para allá, para acá, para allá, paraguayo. Pero bueno, lo que nos compete aquí en la hielera es estar escuchando esa música bonita, esa música que nos gusta, esa música que nos osaca. Pero antes que nada, yo me voy a echar un botiquín.
8: Ay, ya me hace falta, ¿eh? Se me estaba secando la garganta y pues yo la garganta seca, pues como que no, ya no, o sea, no se puede trabajar con garganta seca, pues.
9: Son las 6 de la tarde, 21 minutos y continuamos con más de estas tanditas a través de la 92. ¡Ay! De colmado.

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6:34, ya se empieza a oscurecer, ya el cielo está oscurecido. Y es que como las mañanas, ¿no? Yo me levanto todos los días a las 4 de la mañana y aunque muchos de ustedes van a criticarme, a decirme, son mentiras, es verdad, o sea, estoy diciendo la verdad, 4 de la mañana. A esa hora nos levantamos ya los viejitos, ya como yo de 75 años. No, yo, por ejemplo, yo llego a casa, a la casa de ustedes y me duermo. Ceno ahí algo, una maicena y a dormir. Y ya duermo desde las 7 y por eso me levanto a las 4 de la mañana. Y chuy, te voy a creer, Angela. Pero total de que el tiempo ya está cambiando. O sea, ya sentimos como que ya lunas llenas. Dicen que las lunas más maravillosas en el world, o sea, en el mundo, son las lunas llenas, ¿no? Para muchos licántropos, pues, están fascinados. Y ustedes van a decir que son los licántropos, los hombres lobo, pues, o sea, ¿se acuerdan cuando Santo, cuando, bueno, las películas, que la luna llena, que los hombres lobo, que bueno? Entonces, esa plática para borrachales, porque ya borrachos ya empezamos a hablar de espantos. Oiga, compadre, ahí en el almacén que cuida, no falta, pues. No, en el almacén de la noche no se escuchan ahí los perros como hombres lobo. Ah, ya, compadre, está alucinado. Ya anda, ya al octavo bote ya se pone medio monstruoso el asunto. Pero bueno, esas son historias. 6:35, seguimos con más de las tandas que estamos regalando a través de Conmadre 90.1, la radio que suena Conmadre. Y quien está con ustedes es Sánchez Tata. O Sánchez Mayito, como sea que me llamen ustedes. Siendo las 6:36, vámonos con más de esas tanditas sonsacadoras que todavía le falta terminar esta tandita. Nos vamos con el jorongo. Viene por acá los hermanos Vega en ese escenario de Conmadre.

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1: Entonces, ¡arrancamos, hombre! Su compa Arturo Urias aquí presente en tu estación Colmario 92.1 FM. Oigan, son las 7:04 y sean bienvenidos a Oro Grupero. Sean bienvenidos a Oro Grupero, donde van a estar escuchando cancioncitas de las viejitas pero bonitas. Esas cancioncitas que nos van a hacer recordar tantas cosas, compadre. Vamos a hacer y a tener un viaje en el tiempo con estas rolas para que estén preparados y pues enterados de lo que va a pasar a continuación. Compadrito, tenemos música de las viejitas pero bonitas de la época de oro. Así que si tú quieres pedir una cancioncita, mandar un saludo, lo que gustes, pues mira, mándame un WhatsApp al 6441-680730. Ahí te va otra vez, 6441-680730. También puede hacer una llamadita al 6441-045413. Ya estás. Así que yo espero tu llamadita, espero tu mensajito, que con gusto te voy a estar atendiendo por acá. Quédate conmigo hasta las 9 de la noche en este viernes 25 de septiembre. ¿Qué irán a hacer este viernes? Así que cuéntamelo el WhatsApp, que estaré esperando tu mensaje. Vámonos con los Bukis. Loco por ti. Ahorita regresamos.

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1: Seguimos con más música. Vámonos con esta de la Tropa Loca. Regálame esta noche.

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1: Ya son las 7:23 de la tarde. 7:23 de la tarde. Ay, me excedí poquito. Oigan, queremos mandarle el saludote al compadrito. Levardo Urías, le mandamos el saludote, compadre, que ya nos echó la llamadita. Aquí vamos ya por la gente, dice, de ahí de la fábrica de lentes. Le mandamos el saludote al compadrito Levardo Urías, unidad 68. Y al pariente le vamos a decir al compadre. Al pariente, porque traemos el mismo apellido. ¿Quién sabe quién quita y somos pariente, compadre? Quisiera que todos bailaran. Entonces le mandamos el saludito. Gracias por estar al pendiente aquí de su compadre Urías y de tu estación Colmena 92.1 FM. Compadre, estamos a la orden, ya se la sabe, hombre. Oye, también por acá tenemos un mensajito. Dice, buenas, ¿me puede poner Pídeme la Luna? Claro que sí, ahorita te ponemos esa cancioncita de Pídeme la Luna con gusto, hombre. Si quieren ustedes también quieren pedir una cancioncita, pues mándame un mensaje, hombre, una llamadita. El mensajito puede ser al 6441-680730, compadre. Ahí te va otra vez, 6441-680730. También puede ser una llamadita al 6441-045413. Sale, vale, aquí vamos a estar un buen rato, así que aprovecha y pídeme tu cancioncita, mándame tu saludo, que con gusto te voy a estar atendiendo. En la siguiente entrada nos vamos con la dinámica, así que no te me despegues de tu radio, sube de todo volumen y disfrute de lo que traemos para ti. Vámonos con los terrícolas. Nostalgia.

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6: Ahí está, mira esta bonita canción de Pídeme la Luna con Lorenzo de Monteclaro.

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1: Ya estamos de regreso por acá y acabamos de escuchar esa bonita canción de Lorenzo de Monteclaro. ¿Cómo no? Aquí la complacimos de la cámara que nos pidió la cancioncita. Ahí está, hombre. Dice, no, nos mandó un sticker ahí, no, hombre, estamos a servirle. Son las 7:36 de la noche, de la tarde-noche. Y vámonos entonces con este datito, compadre. Vámonos, porque vamos a viajar con un grupo que forma parte de esas cancioncitas que uno escucha y de inmediato, pues te acuerdas de una personita de esa época, de algún lugar, compadre.
2: Así es.
1: Hoy hablaremos de los Yonix. Esta bonita agrupación y excelente agrupación que marcó toda una generación con ese sonido romántico, compadre, con esas rolitas románticas que se convirtió en parte de la historia de la música grupera. Ellos iniciaron en 1975 en el estado de Guerrero, México, compadre. Y hasta la fecha sus canciones han sido parte de la historia de, pues, muchas personas. Aquí en Oro Grupero seguimos rescatando esas canciones viejitas pero bonitas, de esas que todavía se siente igual que antes, así que estén ustedes disfrutando de estas rolitas. Ahorita te lanzo la gran pregunta, porque hoy hablaremos de los Yonix y recordaremos viejos tiempos con los Yonix. Vámonos con esta cancioncita de Un Dolor de los Yonix. ¡Oh!

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1: Estamos de regreso por acá, ya son las 7:53 de la noche. 7:53 de la noche, ya vamos acabando la primera hora de Oro Grupero, compadre. Que espero que estén disfrutando de estas bonitas canciones. Que la estén pasando a todo dar. Oye, entonces yo te quiero hacer la gran pregunta. Te quiero hacer esta preguntita antes de irnos, acabando la primera hora. Y quiero saber de ustedes, compadre, ¿qué canción de los Yonix es la que más te gusta y qué recuerdos te trae, compadre? Puede que te recuerde a una persona, a un lugar, compadre, a alguna época, lo que sea. Tú cuéntame qué canción de los Yonix es la que más te gusta y qué recuerdos te trae. Lo que sea, compadre, ¿ok? Porque estas canciones tienen esa magia de llevarnos a recordar tantas cosas. Mira, WhatsApp 6441-680730. Ahí te va otra vez, 6441-680730. Envíame el WhatsApp que con gusto voy a estar leyendo tu anécdota. Por lo pronto nos vamos con esta cancioncita, con esta rola que mira, es una agrupación mexicana de música tropical y cumbia, compadre. Fundada en 1970. Así es, Conjunto África. Así que súbele a los luchadores, vamos.
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1: Ya son las 8:06 de la noche, estamos de regreso por acá, tu compa Arturo Urías, aquí ante el micrófono presente, hombre. Tu estación Colmena 92.1 FM, ya sabes que te ponemos las rolas de las viejitas pero bonitas, pero de las mejores, compadre, no cualquiera, hombre, no cualquiera. Espero estés disfrutando de estas cancioncitas y déjame te digo que le queremos mandar un saludote hasta el campo 60 para Jesús Echeverría. Le mandamos el saludote que nos está sintonizando por allá. Dice que le mandemos una cancioncita, la que sea. Con gusto te mandamos esa cancioncita, compadre. Ahorita también nos llegó una llamadita, nos echaron la llamada referente a la gran pregunta que estábamos haciendo. De la que canción de los Yonix es la que más te gusta y qué recuerdos te trae. Nos decía esta, no más que no recuerdo el nombre, nos marcaron del campo 2 y nos estaba contando que alguna de las canciones de los Johnny le recuerda aquellas tardes cuando se juntaban sus amigos a escuchar música ahí en la, con unas banqueteras que ahora le llamamos. Ahora la banquetera le llaman a los jóvenes con las caguamitas ahí. Y se ponían a escuchar las cancioncitas de los Johnnys, compadre. Dice que sacaban ahí una grabadora. No sé si se acuerdan de las grabadoras. ¿Cómo no se van a acordar? Como si estuviera hablando yo con jóvenes, ¿no? Con morrillos de ahora. Que ya no les tocaron las grabadoras. Pero dice que ahí sin preocupaciones se sentaban a escuchar las cancioncitas de los Johnnys. ¡Qué bonito recuerdo, hombre! Oigan, qué bonito, muchísimas gracias. Ahí les mandamos el saludo desde el campo 2. Gracias por enviarnos, por marcarnos y comentarnos esa bonita anécdota. Estamos con gusto también para escucharlos. Vámonos con esta cancioncita de los Rehenes y ahorita regresamos. Se quedan con un títere.

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1: Mira nomás, vámonos con los hermanos Carrión. Entre la lluvia y mi llorar.

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1: 8:25 de la noche. Aprovechito a las personitas que están cenando por ahí. Y oigan, vámonos de una vez al viaje. Al viaje al recuerdo. Por acá, a ver, espérame. Vámonos con el viaje al recuerdo porque estamos con estas bonitas cancioncitas que siempre nos traen buenos recuerdos, compadre. Pero así son estas canciones, hombre. Basta con escuchar los primeros segundos para cerrar los ojos y regresar a esa época, compadre, donde la canción hizo su magia.

179, compadre. ¿Dónde vas? Aquí en Ciudad Obregón, Sonora, compadre. Así nomás. Fíjate que esta agrupación es ampliamente reconocida por llevar el ritmo de la cumbia y el sabor sonorense a múltiples pistas de baile, tanto en la República Mexicana como en Estados Unidos, compadre. Te estoy hablando de El Pauta Azul. Nos vamos con esta bonita canción de La Pérgola. ¡So! Mira nomás. ¡Baila! Bueno.

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1: Mira qué rolón, hombre. Vámonos con Grupo Libra. Mi delito. Su.

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1: Mira nomás, hombre, son las 8:46. Vámonos con el Pequeño Norte. Te veré llorar.

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1: Ocho de la noche con 52 minutitos. Oigan, yo me retiro, me despido. Muchísimas gracias a las personitas que estuvieron aquí sintonizando tu estación con madre. Regresamos el día lunes porque recuerda que estoy de lunes a viernes de 7 a 9 de la noche aquí en tu estación con madre 92.1 FM. Que tengan una excelente noche y cuídense mucho este fin de semana porque nos tenemos que escuchar el día lunes por acá, ¿sí? Así que cuídense y nos escuchamos el día lunes. Se quedan con más música. No se les olvide seguir las redes sociales, que en Facebook estamos como Colmadre 92.1 FM Obregón. En Instagram, arroba Colmadre Obregón. Y síganme en mis redes sociales como el compa Arturías. Mira, ese me está olvidando hasta mi nombre. Se quedan con Grupo Liberación. Yo me retiro. Se quedan con Enamorados. Chao.

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0: Son las 9:07.
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1: Revista del Consumidor Radio. Ya sea en la oficina, en la universidad o cuando no quieres cocinar, las sopas instantáneas siempre te sacan de un apuro. Pero, ¿alguna vez has leído las letras chiquitas de su etiqueta? Antes de abrir tu próximo paquete, tienes que conocer los resultados de nuestro estudio de calidad.
2: Un bordado tradicional es historia, trabajo y memoria colectiva. Pero hoy en día se enfrenta a la producción industrial y a la falta de información en el mercado. ¿Es posible usar la tecnología a favor de las artesanas y los artesanos? Si quieres saber cómo la inteligencia artificial puede ayudar a la defensa de un bordado tradicional, quédate en Revista del Consumidor Radio.
1: Revista del Consumidor.
2: ¿Llegas con cansancio y tienes poco tiempo para cocinar? ¿Se te antojó una sopa calientita, lista en unos minutos?
1: Las sopas instantáneas pueden parecer una solución práctica, rápida y económica. Por eso hay quienes las tienen en sus despensas.
2: Pero, ¿qué estamos llevando a nuestra mesa cuando elegimos una?
1: Para saberlo, en el laboratorio de Profeco se analizaron 33 sopas instantáneas y se revisó desde su información comercial hasta su aporte nutrimental. ¿Qué revisamos?
2: Primero, revisamos que la información comercial esté completa.
1: Verificamos que las sopas incluyeran los requisitos de etiquetado como denominación, responsable del producto, contenido neto, lista de ingredientes, alérgenos, instrucciones de uso, lote y fecha de caducidad o consumo preferente.
2: También revisamos que, si es el caso, los productos exhiban los sellos de advertencia de exceso de algún componente crítico para la salud.
1: Por cada 100 gramos de producto se determinó la cantidad de proteína, grasa, carbohidratos, agua y aporte energético.
2: Una prueba fundamental: determinar el contenido de sodio. Esto, debido a que su ingesta debe ser controlada para prevenir riesgos en la salud cardiovascular.
1: ¿Qué encontramos?
2: Todas las sopas analizadas tienen al menos dos sellos negros de advertencia. Uno por exceso de grasas saturadas y otro por exceso de sodio.
1: ¡Ojo con esto!
2: Un vaso estándar de sopa instantánea de entre 64 y 68 gramos, ya preparado, contiene por lo general más del límite de sodio recomendado por la Organización Mundial de la Salud.
1: Además, su aporte energético, que está relacionado con la cantidad de grasa, es de alrededor de 300 kilocalorías.
2: Más de los resultados. Ramen Express by Chef Wu, sopa de ramen vegetariana, declara 85 gramos de contenido neto, pero no llegó ni a los 80.
1: Seis productos no presentan completa su información comercial.
2: Algunos tienen mayor cantidad de grasa de la indicada en su etiqueta. Dos son de la marca Mama. Uno de Maruchan, pasta rápida yakisoba, y otro de Nissin, pasta UFO Fuego.
1: También encontramos un producto que declara cero azúcares añadidos, pero en su lista de ingredientes dice dextrosa. Ramen Express by Chef Wu. Fideos instantáneos calientes y picantes.
2: Ahora seguro te preguntarás, ¿qué hago si me gusta consumir estas sopas?
1: Sabemos que una sopa instantánea puede sacarnos de un apuro, y disfrutarla de vez en cuando no significa que estemos haciendo algo mal.
2: La clave está en no convertirla en nuestra comida de todos los días.
3: Tenemos que entender que son productos que tienen un alto valor energético. Por eso son productos que tenemos que consumir con ciertas precauciones. Por ejemplo, no son productos que se recomienden de forma cotidiana, por ejemplo, para personas con sobrepeso, con obesidad, con hipertensión.
1: Y antes de comprar, revisa los sellos, los ingredientes, considera su información nutrimental y comercial.
3: Bueno, es muy importante que consideremos que cuando vamos a comprar un producto, chequemos la fecha de caducidad o el consumo preferente, que el empaque sea el adecuado, bueno, que no tenga rupturas y demás, que esté en buen estado.
2: Si tienes un poco más de tiempo, una sopa casera es una buena alternativa para ahorrar y mejorar su valor nutrimental, por ejemplo, con vegetales, queso o pollo.
1: Y antes de terminar, vamos a derribar un mito. ¿Las sopas instantáneas son de plástico?
3: Se ha pensado durante muchos años que son productos que son de plástico o que es un producto que se queda pegado alrededor del intestino por varios días. Esto no es cierto. Finalmente son productos que están compuestos principalmente por carbohidratos, pero también tienen un porcentaje de proteínas y de grasa. Nuestro organismo es tan sabio que tiene las sustancias necesarias como enzimas o ácidos gástricos para poder digerir completamente la muestra y se va a procesar como cualquier otro alimento.
1: Porque cuando conoces lo que consumes, puedes tomar mejores decisiones.
4: Revista del consumidor.
2: ¿La inteligencia artificial será capaz de salvaguardar la identidad comunitaria?
1: Un bordado tradicional no es solamente una combinación de hilos, figuras y colores.
2: Cada pieza es un conjunto de conocimientos transmitidos de generación en generación. Historias familiares, símbolos comunitarios y maneras particulares de comprender el mundo.
1: Sin embargo, en la actualidad es muy común encontrar en tiendas físicas y redes sociales productos que copian estos diseños tradicionales. Muchos de ellos son fabricados mediante procesos industriales y se comercializan sin reconocer su lugar de procedencia.
2: Con esto, no solo se copia una imagen, sino que se invisibiliza a las personas y comunidades que han conservado ese conocimiento.
1: Esta práctica también afecta a las personas consumidoras, ya que podríamos llegar a pagar un precio mayor bajo la falsa creencia de que adquirimos una pieza hecha a mano o de que nuestro dinero beneficiará directamente a una comunidad.
2: Al final, la decisión de compra se realiza sin la información suficiente. Por esta razón, es indispensable promover mecanismos que nos permitan conocer el origen real de los productos.
1: Antes de comprar, hay que preguntarnos, ¿quién elaboró la pieza y dónde fue producida? ¿Su fabricación fue artesanal, industrial o mixta?
2: ¿Qué técnicas y materiales se utilizaron?
1: Y también, ¿existe autorización para usar el diseño? ¿Y quién recibe los beneficios de su comercialización?
2: Aquí es donde puede intervenir la inteligencia artificial. Esta tecnología puede analizar imágenes para localizar características visuales que se repiten en diferentes productos.
1: En el caso de los bordados, un sistema entrenado podría estudiar la forma y distribución de las figuras, la posición de los colores, la simetría de las puntadas, midiendo el grado de semejanza entre una pieza artesanal original y el diseño de una prenda nueva.
2: Pero ten cuidado, los proyectos de inteligencia artificial necesitan datos y en este caso, no estamos hablando de simples archivos digitales. Hablamos de trabajo, de identidad, de conocimiento y de toda una memoria colectiva. Por eso, antes de registrar cualquier imagen, debe existir una explicación transparente para las comunidades sobre la finalidad del proyecto, cómo funciona la tecnología, sus beneficios, riesgos y qué medidas de seguridad se aplicarán para evitar filtraciones.
1: También tienen derecho a saber quiénes tendrán acceso a esa información, cuánto tiempo se guardarán las fotografías y si el uso será para fines académicos, industriales o comerciales.
2: La autorización debe ser comprensible, libre y específica. No basta con solicitar una firma si las personas no recibieron información suficiente o si no cuentan con mecanismos para cancelar posteriormente su participación.
1: No olvides que una inteligencia artificial responsable puede ayudar a identificar coincidencias y apoyar en la documentación cultural, pero su verdadero valor dependerá siempre de la manera en que sea diseñada y utilizada.
2: Como personas consumidoras, nuestro verdadero poder está en informarnos sobre el origen de lo que compramos para valorar y respetar el trabajo de las personas artesanas.
1: Te invitamos a leer más sobre este tema en la Revista del Consumidor de septiembre. Ve a la revista, descúbrelo y no te pierdas un detalle muy especial. El artículo está escrito totalmente en náhuatl.
2: Una manera de darle voz y valor a nuestra diversidad cultural.
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0: Son las 9:26.
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1: Son las 9:32.
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0: Son las 9
1: con 39 minutos.
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5: Son las 9:47.
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0: son las 10 con un minuto.
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4: Son las 10:17.
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0: son las 10:24.
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1: Son las 10 con 31 minutos.
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1: Son las 10 con 48 minutos.
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0: son las 10:58.
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0: Son las 11 con un minuto.
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5: Son las 11 con 17 minutos.
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0: Son las 11 con 23 minutos.
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1: Son las 11 con 32 minutos.
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12: Son las 11:47.
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0: son las 11. Con 57 minutos.
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0: Son las 11 con 10 minutos.
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0: Son las 11 con 15 minutos.
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0: Son las 11 con 27 minutos.
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0: Son las 11 con 45 minutos.
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0: Son las 11 con 52 minutos.
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0: es la 1:01.
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0: Es la una con 11 minutos.
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0: es la 1:18.
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0: es la 1:33.
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0: Es la 1:39.
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0: Es la 1:49.
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0: Es la 1:56.
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0: son las 2:03.
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0: son las 2 con 13 minutos.
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0: Son las 2 con 20 minutos.
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0: Son las 2:33.
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0: son las 2:40.
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1: Son las 2 con 48 minutos.
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0: son las 2 con 54 minutos.
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0: son las 3.
1: Con un minuto.
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0: Son las 3 con 12 minutos.
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0: Son las 3 con 18 minutos.
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0: Son las 3 con 32 minutos.
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0: Son las 3:38.
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0: son las 3
1: con 47 minutos.
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0: Son las 3:53.
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0: Son las 4 con un minuto.
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0: Son las 4 con 9 minutos.
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0: Son las 4 con 16 minutos.
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0: son las 4:31.
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0: Son las 4 con 37 minutos.
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0: Son las 4 con 47 minutos.
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0: Son las 4:54.
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1: Son las 5 en punto.

0: Son las 5:06.
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0: son las 5 con 16 minutos.
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1: Son las 5 con 24 minutos.
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0: Son las 5 con 29 minutos.
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0: son las 5 con 36 minutos.
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0: Son las 5 con 53 minutos.
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0: Son las 6 con 16 minutos.
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0: una florita del alma de los Sebas. Bonitos temas para decir salud. Renegados.
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0: son las 6:31.
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0: Son las 6:46.
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0: las 7 en punto.
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0: son las 7 con 14 minutos.
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1: La brisa y código FN se llama Me Va. ¡Goza la machina, oiga! ¡A uno, viejo!

0: gracias. Qué chulada. Éale, aquí andamos en Código con la Brisa. Muchísimas gracias a toda la gente de Sonora. Aquí andamos en Código
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0: son las 7
1: con 29 minutos.
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0: son las 7
1: con 44 minutos.
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0: Son las 8 con 7 minutos.
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0: Son las 8 con 14 minutos.
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0: son las 8 con 22 minutos.
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0: son las 8
1: con 29 minutos.
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0: son las 8 con 36 minutos.
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0: Son las 8
1: con 44 minutos.
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0: Son las 8:51.
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0: ¡Qué molesto! Le estamos enviando con todo gusto.
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2: Muy buenos días, amigos. ¿Qué onda? ¿Qué tal? ¿Cómo están? Sabadaba, a gusto, bonito, día 26, mañana domingo 27, lunes 28 de aguacero. Digo, no sé, porque dicen que entonces ya va a andar por acá el cicloncillo. Bueno, tormenta tropical, ya, ¿verdad? Tormenta tropical del Polar. ¿Cómo andamos, muchachos? Por lo pronto, hoy sábado, ya dándole duro y macizo, por supuesto, a través del 92.1 FM. ¡Con madre! ¡No vengo solis! ¡Fin de semana, ronco!
3: Oye, plebe, ¿qué onda, mi raza? ¿Cómo andamos, hombre? ¡Hay que soltarlo, perro! Imagínate, perrero, que va a haber al rato. Ya oficialmente entregaron en la mañana el ganador de la hielera y la cheve. Aquí estuvo, se la entregué yo. Nos pusimos de acuerdo y va a haber fiesta.
2: Ya, me enfadaste.
3: Tú deberías ser jule de miau, gato.
2: Ay, no. Claro que no.
3: Ahí está, plebe. A reportarse a través de WhatsApp con 41680730. Cabinón Chucky con 41045413. Ahí está para que empiecen a reportarse toda la raza. ¡Sale, vale!
2: Oye, ya tenemos aquí, bueno, es que desde ayer hay algunos mensajes que quedaron aquí pendientes. Ok, ya, ahí está. Pero ya todo bien, plebes. Ahí está, muchachos, hay que ponernos de acuerdo. Empiecen ustedes a mandar sus mensajitos.
3: Hoy en el grupo ya... De temprano empiezan a mandar todos, se agarraron, mira. Ahí la comadre, Handyman, ahorita vamos a escuchar, se filtraron algunos audios, se filtraron.
2: ¡Ay, no!
3: No quieres escuchar porque está el negro, también participa.
2: ¡No! Sí, me voy a andar poniendo así, yo como que... ¡Ah, claro que no!
3: Y claro que no, claro que no, ¿eh? Y luego, antes de poner acá, ¿no?
2: Bueno, muchachos, ahí vamos a estar platicando algunos chismecillos. Bueno, y todo lo que corresponde, por supuesto, ¿verdad? Al día de hoy, ya se la saben... Hay invitación.
3: El negro te mandó como 50 mensajes. El Paul también.
2: ¿Qué? A ver, Paul, buenos días.
4: Leandro. ¿Eh? No sé qué está pasando.
2: ¿Por
4: ahí
2: qué?
4: Se han filtrado audios muy importantes a las 5:30 de la tarde ayer.
2: Ay.
4: Tiene que poner atención.
3: Mira, ya ves.
4: Se me está yendo. Ay. Y todo.
2: Ay.
4: Todo.
3: Mira, ya ves. Luego, pues.
4: Sí, se fue el camón.
3: Mira.
4: ¿Qué más? Checa las 5:31 de ayer.
2: Ay, no, no puede ser. Chicotazo para el Paul. Ay. Ay.
3: A ver, si tú no quieres escuchar, sí, voy a aventarme el ruedo, ese, porque está chilo. Mira acá.
2: Ay, esta foto, ¿quién hiciste?
3: ¿Por qué va a ser el Robocop?
2: A ver, muy buenos días. ¿Mí no escribe todo? Claro, ¿cuál debe de ser? ¿Qué? Soy ronco, tengo que bajar de peso. Ya sé, mijo. Mira, y traes un tasajazo ahí.
3: Es el apéndice, yo creo, no sé qué fue, una operación ahí.
2: Tengo que bajar de peso y no puedo, pero ahí andamos, saludos.
3: ¡Ey! Es que te relaja mucho, vato, hombre. Déjate cosas, llévatela tranqui.
2: Ay, no, pero no estás tan acá, gordo, mijo. A ver, quítate el pantalón.
3: ¡Épale!
2: ¿Qué tiene? Ahí voy a revisar bien.
3: Mira, no le voy a hacer caso, ¿eh? Y si no me mande la foto esa para acá, por favor.
2: Vamos con música. Esta es la 45 con Julián Álvarez. A ver, voy a checar los audios que se están filtrando.

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0: Le hasta el palito, mira, yo la verdad venía con todo el ánimo del mundo. Empiezan a llegar esos mensajes atacadores. ¡Ay, no!
1: ¿Qué tiene? Tienes que darte cuenta de la realidad, Leandro. Entonces, ¿qué? ¿Le doy play?
0: ¡No empieces!
1: ¡Ándale! Vamos a escuchar que hice lo plebe, hombre.
0: No, no, ¿para qué? Ando bien ahorita.
1: ¡Ay, dale!
0: ¡Ay, tú ya te echaste dos!
1: ¿Dos?
0: Dos ambarinas espumosas.
1: Hasta cuatro, güey. Mira, ahí te va.
0: ¡Ay, qué enfadoso!
1: Primero, mi compa el gordo. ¡Ay, mi compa gordo, hombre! ¡Oh, yo que confío y le vi chique! ¡Ay, ay, ay! Ahí va lo que dice el compa gordo, mira.
2: El negro está haciendo que la comadre muerda la almohada.
0: ¿Qué?
2: Sí, se la llevó a San Carlos, dice.
0: ¿Cómo?
2: Aquí andamos en San Carlos, ya antes de que nos ganáramos la hielera y la charola ya. La traje que me paseara por San Carlos.
0: ¡Asco!
2: Puta. Ahí te

0: Eso es con mi compa Luis Tampa, ah, no, con mi compa Handyman.
1: ¿Qué?
0: Y con el gordo. Ay, dale. Uno corretea a la liebre y otro es el que la alcanza.
1: ¿Qué? Ay, no.
2: ¿Qué? ¿Qué le voy a hacer, hijo? Pues así es. Yo no tengo la culpa. Yo no tengo la culpa.
1: ¡Negro!
3: Padre Negro, ¿es verdad que se ganó la leyelera o qué onda? Ahora que se ganó, vamos a tener que reunirnos para platicar eso, todos los involucrados, ya que está la leyelera por medio.
1: Ay, no, ya no sigas. No,
4: hombre, ¿qué tiene?
1: No, por favor, me está doliendo el corazón.
4: Sí, el corazón. Para que nomás para que vea, pues la gente luego, el ronco es el bueno. Yo la verdad no, yo ni vi. Mira, yo ahorita me lavo la mano. Nomás para que vea quiénes son involucrados.
1: Ay, pero ya habíamos escuchado una vez, ¿para qué? Pues, ¿para qué vuelves a ponerme esa música? Sabes que me haces daño.
4: Y te voy a andar haciendo daño, yo te voy a llorar.
1: Es que, por ejemplo, no sé. Ay, no siga, Ronco.
4: Sí.
1: Ay, no.
4: Sí.
1: ¿Por qué, Ronco? ¡Ay, el negro!
4: ¡Ey! No me aguanta. La neta. Tiene que seguir escuchando.
1: ¿Por qué? ¡Ya, basta!
4: No, ese es el desenlace. Es el desenlace.
1: ¡Ay, qué enfadoso!
4: Mira.
2: Pues, ya que tengamos tiempo, la comadre y yo, pues hay que hacer una reunión para abordar ese tema. Yo con gusto abordo el tema. No, pues si lo mío también y la comadre también ya saben que es una aventura prohibida, pues, pero pues ahí yo puedo estar ahí mientras Leandro no se entere y nadie de aquí del grupo le diga, pues ya no hay problema. Igual sin enamorarme, ya sabes, si la comadre tiene dueño, pues adelante, que siga ahí con el dueño.
1: ¿Qué?
5: Tan bueno traer pinche jalezote que se le andan peleando es entre 4 o 5.
1: ¿Quién es ese?
5: Ah, está muy bueno el reboín ese.
4: Es el Paul. Ese es el Paul. Es el que está defendiendo el asunto ahí. ¿Acaso el negro se llevará a la comadre?
1: No.
4: Esto lo vas a escuchar en la siguiente intervención.
1: ¡Ay, no, por favor!
4: Lo siento, mijo, lo siento.
1: Venía muy bien.
4: Lo siento. Así que ni modo.
1: Ay, manda música, ando bien agüiti.
4: ¿Bien qué?
1: Bien agüiti.
4: ¿Qué es eso?
1: ¡Aguitado!
4: Chale, mira, ya llegaron mensajes aquí en el WhatsApp.
1: No quiero que los escuches.
4: ¿Por qué?
1: Quiero que seguir terminando lo que se filtró.
4: Hijo, ándale pues. Vámonos, amor prisionero, el coyote y su banda Tierra Santa.

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0: aguanta.
1: No, ya, hazte para allá.
0: Pues, ya, hombre, tiene como 3 horas llorando ahí, hombre, ya, tranquila.
1: Te dije que no lo pusieras.
0: Pues sí, güey, ni pedo, hombre, ya. Es para abrirte los ojos.
1: Otra cosa quisiera que me...
0: Ey, aguanta. Ay, ay, ay. Bueno, pues para la raza, el Leandrito anda ahogado en llanto. Yo quisiera andar ahogado, pero no en llanto, pues, o sea, es sábado, hombre, aguanta, Leandro.
1: No, ya.
0: Bueno, mira, para que veas, te voy a poner desenlace, ya me cansé.
1: Ya, no, no seas así.
0: Claro que sí. ¿Usted quiere escuchar el desenlace? En este momento ahí le va.
1: No, no sea simple.
0: Sí, sí, sí. ¿Qué tiene? Mira, va a empezar el doble R, ahí te va.
2: Fíjate, lo que pasa, Paul, que es muy apasionada por el padre, muy apasionada. Yo desde un principio le dije que no, beso no, no, no, no debe haber.
1: ¡Beso!
3: Pues sí, pero pues, ¿qué no son amigos del Ronco?
0: ¿Qué?
3: El Ronco está enamoradísimo, diga que no.
0: ¿Qué pasó?
3: Dice que no él porque no quiere que lo escuche toda la radio, ya sabe que trae también unas morritas.
0: Vení, morra, sí.
2: No, pero pues sí somos sus amigos, pero, si él está enamorado, pues adelante, pues, puede tener un romance con ella.
0: No, negro, no.
2: Nosotros nomás por encimita, ya sabes, ay, por encimita, no por nomás.
4: Oye, compadre, doble R, pero ¿escuchaste el audio del negro al final? ¿La besó? Él anda dando beso y beso y beso. Él sí está enamorado. ¿Sí?
1: Ay, no puede ser.
0: Ya ve, te dije, pero así es, así son ellos, pues, pero te estoy diciendo. Ey, estoy diciendo, pues, qué bárbaro la gente. Qué bárbaro. Acá anda el Robocop, ¿qué onda mi Robocop?
5: Tía, esa cicatriz que traigo en la panza. Es porque me quitaron el hueso de la cabeza y me lo guardaron en la panza. Cuando tuve el accidente en la moto. Pero iba esto en el 2008, tiene mucho. Pero sí tengo que bajar de peso porque tengo el tobillo quebrado y es mucho peso para mí, pues, pero... Estamos, ya voy para el trabajo, así que saludos.
1: Fíjate, o sea, le abrieron la panza para meterle un hueso de la cabeza.
0: No, que le metieron la cabeza en la rajada esa.
1: ¡No!
0: Ah, no, no fue eso. Ah, no, ve que le tenéis mal entonces.
1: Ay, no, ya ves. Ay, me haces bola. ¡Mira!
0: ¿Qué? ¡Ah, poco sí!
1: A que veas, cuando más me siento mal, siempre llega la solución.
0: Mira, hijo, y vaya que no, ya. Fíjate que las cosas sí se dan, las cosas se dan, no cabe duda.
1: ¡Hola, Chichi! ¡Buenos días!
6: Good morning, por la tomorrow, Chichi. ¿Cómo es que lo amaneció?
1: Muy bien, pero muy mal.
6: Eso es bueno, papirrín. Pues mira, no andaba muerto, andaba de parranda.
1: Ya sé.
6: Voy llegando de Sinaloa.
1: ¡Ay, Sinaloita!
6: Es sábado.
1: ¿Y?
6: Agárrate. Te voy a caer como alacrán de techo. Como deja abierto el zaguán de atrás, ¿no?
1: Está abierto para...
6: Saludos, mi comparronco.
0: Se le vi bien helada.
6: Qué más macho que diga ahí una echada. Saludos.
0: Wey, wey. Saludos. Este vato también, loco. Trae la M marcada en el pecho.
1: Déjalo. De perdida, él nunca me ha hecho nada.
0: ¡Ya, hombre! Mira, aquí está Paul. ¿Qué onda, Paul? Nada más viniste a mover aquí el chapopote, loco. Nada más viniste a mover el chapopote.
7: Yo no sé nada de esa
0: cosa.
7: No,
0: sí sabe.
7: Yo no me dije que checaran. Si
0: por sé, eso.
7: A mí no me metan en su mitote. A Leandro anda poniendo los cuernos, lo andan presionando y no me pedo. Así que Ronco, tú consola a Leandro.
0: ¡Ey, no! ¡Ah, no! ¡Aguanta!
1: ¡No! Pero es que...
0: Mira, Paul, ya ves lo que ocasionas. Era todo lo que quería escuchar, ¿verdad? Acá dice Chimanuel.
1: ¿Qué dice?
0: La comadre rompe corazones. Así es, Chimanuel. Así es. Falta el rato que tú también le mandes saludos y besos. No lo dudo, Chimanuel. No lo dudo. Te dicen que a ti te...
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0: Sí, así es. Entonces, falta que también hay de ahí, ¿eh? Cuidado.
1: A ver, dice, buenos días, ¿quién es la comadre? Ay, no puede ser.
0: Ay, juez, pero bueno, mira, 1, 2, 3, 4, que va a ver el negro.
1: No, no lo ponga.
0: No, sí lo va a poner.
1: No, por favor, no quiero saber nada del negro.
0: ¿Qué tiene, hombre, sábado? Compañero, ¿qué onda?
9: Buenos días.
0: Hey,
9: ¿qué
0: crees?
9: ¿Qué te cuento?
0: Hey.
9: Me la volví a sacar.
0: ¿Qué?
9: Y no la vas anoche contigo. Ese le compa ronco, pura ronquiza, pura ronquiza.
0: Macizo, loco.
9: Oye, mía, buenos días, bebé. No hagas caso, ¿no? No hagas caso.
1: No, ya escuché.
9: Tú conoces mi voz.
1: Ah, por eso.
9: Tú conoces mi voz sexy, mi voz varonil, mi voz cachondona, todas mis voces las conoces.
0: De Mayate.
9: Mis mil y una voces las conoces, así que analiza, manda a analizar esos audios que te van a filtrar.
1: ¿A cuál?
9: Yo no soy. Yo no soy ese que estaba en San Carlos ayer, yo no soy.
1: ¿Ah, no?
9: Ese que estaba haciendo morder la almohada a la comadre, tampoco soy.
1: ¿No?
9: Estaba haciendo pelar pistache con los codos a la comadre, yo no soy.
1: No.
9: Ese que estaba haciendo recoger el bolo a la comadre, yo no soy.
1: No.
9: Me obligaron, bebé, me obligaron. Me obligaron a...
1: ¿A qué te obligaron? ¿A qué te obligaron?
0: Ingazo. Aguanta, Leandro. Aguanta.
9: Me obligaron, bebé, me obligaron.
0: ¿A qué?
9: Me obligaron a...
1: ¿A qué?
0: Usted lo verá en el próximo audio que mande el negro.
1: ¡Ay, negro! Dime a qué te obligaron.
0: ¿Acaso a recoger el bolo a la comadre? ¿Acaso a morder la almohada a la comadre? ¿Acaso lo obligaron a soplarle la nuca a la comadre? ¿Acaso le habrá echado aire al nudo de globo?
1: ¡Ay!
0: Esto no va... ¿Cuál, cuál? Así andaba, mira, pisteando, bicho.

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0: Que sí, ay, que sí, que sí. Ay.
1: Me encanta la verga.
2: Bueno, continuamos.
0: No, ya no.
2: Es que ahí. Yo dije que iba a continuar porque el negro iba a mandar mensaje. Ya mandó, se está reportando.
0: No, no, por favor.
2: No, y algo más importante. Todavía, el motivo.
0: ¡Ay, no!
2: Sí, sí, se reporta el motivo. Vamos a escuchar al negro.
0: No, por favor, vas a decir que me duela.
2: No, hombre, yo creo que a ti ya no te duele.
0: ¡Ay!
2: A ver, mi negro, échale.
3: Todos esos audios son IA. Son IA.
2: Ya ves.
0: ¿Será cierto esto?
3: Lo que pasa que es una campaña de desprestigio hacia mi nombre, porque como ya sabes que tú y yo somos muy felices, y ahora mira, ya ves, ya te escucharon y aquí han aparecido ahí.
0: Por eso, yo decía, ¿será cierto?
2: Ay, ay, ay, hombre. ¿Estás viendo cómo está el rollo ahí tú, hombre?
0: Ay, no. Ay, no.
4: ¡Qué famoso!
0: Eso es lo que andan haciendo todos. Con razón. ¿Será acaso eso,
2: Sí, yo digo que sí, a lo mejor. A lo mejor, ¿verdad? ¿Tú crees que sí sea cierto?
0: No, sí.
2: Lo que sí es cierto es que lo único que se escuchaba y que no se quiso grabar fue esto, mira.
0: ¡Ay, no!
2: Sí. No te quería decir la verdad, pero este es el audio más identificable. Ni modo. Así es el asunto. Así que no quiero que te me enoje, ni ande pensando en hacer cosas malas, ni nada.
0: No.
2: Sí.
0: Ay, pero yo creo que lo que dice el negro posiblemente es verdad. ¿Verdad? Se usa mucho la IA.
2: No. Yo digo que no. Ahora el motivo.
0: No. Ay. A ver. ¿Qué crees que vaya a hacer o decir?
2: No sé. El motivo.
5: Comadre, buenos días.
0: Ay, comadre.
5: Estoy muy enojada con este negro.
0: ¿Por qué?
5: Te digo que es ronco. Le gusta que lo mantengan.
2: ¿Qué?
5: Y lo niega el mayate. Qué feas palabras, pero qué feo que sean así. Mayates, peliches. Ay, no, da coraje me da. Mira nomás, estoy temblando de coraje.
0: ¿Pero por qué, comadre?
5: Vas a ver, negro, bola de mayates también.
0: Mira.
5: Quieren que hagan una fiesta nomás para mantenerlos.
0: ¿Una fiesta?
5: Ni estoy tan loca. Saludos, comadre. Y tú también, ronco. Ponte en paz.
2: ¿Yo qué? ¿Tendrá que verme?
5: Amor mío.
2: ¿Qué?
5: Saludos, besos.
0: ¿Ya ves? ¡Ay! ¿Qué es eso? No,

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1: Ya ves, negro. Ya ves. Ay, no, no puede ser. ¿Qué? ¿Ahora qué voy a hacer, comadres? ¿Eh? Ahora sé que el engaño de él. Del caballo Prieto Azabache. ¿Cómo olvidarte? Te debo la vida.
2: Y sí, pues, la comadre es la que anda ahí balineando, pues. Por eso yo te digo, Leandro.
1: ¿Qué?
2: Ay. Yo te lo he dicho todo el tiempo, ni modo. Ni modo, esto es así. Esto es así. Tenía que decirse y se dijo. La comadre ya dijo, negro, que no te andas haciendo tonto. La comadre dice que no decía. Que sí le soplaste el nudo de globo y él. Y que si no me crees, dile que te eche aire así.
1: ¡Asco! ¡Asco!
2: Ya te dije. Ya te dije, ¿tú quieres creer o no? Pero, chale aire. No, mejor vamos a esa música, mejor, hombre. Vamos a una música, ya, Nero se salió. Te saliste, Nero. Te saliste. Ay, no, mira, inventó una piñata y un bautizo para tirar ahí dinero y que se aventara al suelo. Pues no puede ser posible, mijo. Lávate los dientes.

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1: Mira, Jim Manuel, dice la verdad.
2: ¿Qué dice Jim Manuel?
1: Dice, disfruta el ronco, hacer sufrir a Leandro.
2: No, o sea, yo nomás le digo lo que es la neta.
1: No, ya dijo el negro que todo eso que están poniendo es la IA.
2: Ay, tú también, hombre, ¿qué le crees? Ya dijo la comadre que esa no era IA. Ella te dijo, es mentira, el negro quiere todo con ella. Ya te dijo que le hicieran la prueba de Chocofripi.
1: ¿La quién?
2: La prueba de Chocofripi. ¿Eh?
1: ¿Pero cuál es?
2: Mira, quítale el pantalón y tírale el Chocofripi, la que ha pegado ahí.
1: ¡Asco!
2: Para que vea. Y la otra, acércate y dile, a ver, échame aire.
1: ¡No!
2: Son dos, esas son pruebas infalibles, ahí lo vas a cachar.
1: ¡Ay!
2: Ya te dije, pero bueno, tú sabes, ahí te la echas, yo ya me voy.
1: No.
2: Mira, otra vez, el objeto, aquello que te ha sentido mal.
1: ¿Qué?
2: Ahí le va, mire. Habla lo que quiera, culebra.
3: ¿A poco sí, comadre? Me pone los cuernos, me hace chido este.
1: Mira.
3: Negro. Y quieren que sea fiel uno. ¿Cómo la ves, comadre? Tú algo le sabes a estos.
1: Ay, comadre. Mayates
3: infieles.
1: ¡Comadre!
3: Ay, no.
1: Ay.
2: Ahí está. Y yo no he hecho mentira. Ahí está. Pero bueno, señoras, señores, el día de mañana, pasado y bueno, ya vamos a descansar. Así que, cuídense mucho, ya me voy.
1: ¿Pero por qué?
2: Porque sí, quiero decir nada más esto.
4: Deléngame como un platito.
2: Ahí nos vemos.
1: Ay, bueno, ahí nos vemos después. Vamos a ver qué pasa el fin de semana.
2: Hombre, pues si se van a dar vuelo estos vatos con la comadre. Aquella la que pues, va a amanecer feliz el lunes. Pero vamos a ver qué onda.
1: Ay.
2: Sale, después de un sábado súper divertido, ahí nos vemos.
1: ¡Ah, súper divertido!
2: Ahí nos escuchamos mañana, raza, y hasta aquí la morena.
1: ¡Morena!
2: Mira, ay, pues, vámonos.

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1: ¿Qué onda? Buenos días, amigos de Conmadre 92.1. Ya es sabadito, 26 de septiembre. Ya casi, casi que se acaba el mes. ¡Qué bárbaro! Ya pocos días para terminar este mes tan patrio. Este mes donde fuimos más mexicanos que nunca. Plebes, bienvenidos al Reventón Conmadre. Acabamos de escuchar al Bacanora, el ritmo de ahora con la Chiquis a través de la 92.1. Mucho gusto en este sabadito estarte acompañando. Es un placer para mí. Yo soy la Morena Castro y me escuchas aquí en los micrófonos. Y por supuesto, te voy a hacer bailar como todos los días. Viene en camino la banda Triguera, el Contacto. Tenemos también a los Renegados, un poquito de la nueva rebeldía. Y si quieres una cumbia en especial para ambientar tu sabadito, es momento de que la pidas al 6441-680730. Comunícate en este momento desde qué parte del mundo nos estás escuchando. Y pues por supuesto, mandarte tu saludito. Vámonos con música, Cosas del Amor con la Triguera, súbele.

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1: Son las 11 con 58 minutos.
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7: Son las 12 con 14 minutos.
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4: Son las 12 con 29 minutos.
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2: Son las 12
3: con 44 minutos.
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0: La hora terminó nuestra cita por el día de hoy, pero mañana la morena Marce Castro se pondrá algo bien en Con Madre 92.1. 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
5: Es la una, en punto.
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Señores, una de la tarde con 7 minutos. ¡Qué barbaridad! ¡Así la energía! ¡Las ganas de echar la garganta! ¡La garganta en el micrófono! ¡Sánchez Lara, Alberto Benito, mamá, licencia, locutor de radio y televisión, la Mitruve de 1908! ¿Perteneciente a dónde, Mayito? ¡Al STIR, Sindicato de Vanguardia! El grupo radiofónico que la está rompiendo en grande, ra, ra, ra, ra, ra, radiorama. ¡Qué barbaridad! ¡Qué calor! ¿Qué calor está haciendo, Saludotes, la una de la tarde con 7 minutos. Es sabadito. ¿Y quién dijo flojera? A ver, levante la mano. ¿Quién amaneció aflojerado? Hay bastantes, Ay, Dios mío. Pero bueno, señores, hoy nos vamos hasta las tripas de la tarde. ¡Ya es fin de semana! Y así lo dice, así lo cancha mi banda, el Mexicane. Todos es fin de semana, a bailar, a pasarla bien, hombre. Esa actitud que se sienta en el trabajo, en la casa, en el auto, en el espacio sideral. Esta es tu estación que suena con madre. Y sus locutores también sonamos con madre. 75 años y todavía sonamos con madre.

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3: La 1:22 de la tarde. 1:22 de la tarde. Tengo por acá a la psíquica, al psíquico, Madame Chuchu, que acá la tenemos, ¿no? Acá la tenemos en Conmadre y vamos a ver por qué vienen los recibos de la luz bien elevados. Sánchez Lara, gracias por invitarme a tu programa, gracias por extenderme la invitación. Y pues sí, mira, Sánchez Lara, a ver, ¿cuál es el WhatsApp de aquí, Sánchez Lara?
4: 6441-680730.
3: Mira, vamos a ver, a lo mejor tienen problemas ustedes con el aire acondicionado, algo. Pero que me manden el aire, la imagen del aire acondicionado, el abanico o el coolers que tienen en casa para saber si hay un problema porque les vino tanto de luz. No me envíen el recibo no. Envíenme la imagen del aparato electrodoméstico que tengan en casa. No, pues yo tengo un mini split, pues manden el mini split. Soy fulana mangana y quisiera saber, aparte de mandarte, todo sale en el ventilador, Sánchez, en el mini split o en el cooler. Ahí les voy a decir por qué les vino tan alto el recibo de la luz y también si andan mal en el amor, en el dinero, todo. Todo se sabe cuando manden la imagen de el aire. Soy Madame Chuchu, soy Doña Pelos y me vino tanto de luz y quisiera saber por qué. Este es el mini split o el cooler o el abanico que utilizo para dormir a gusto, pero pues me vino alto. Aparte quisiera saber por qué los vientos han cambiado. Todo tiene que ver, Sánchez Lara.
4: Bueno, entonces, atención público, mande usted su mini split del aire acondicionado, de ventana, el abanico. Acá Madame Chuchu les va a decir por qué les llegó tanto de luz y por qué andan mal vibrando, ¿no? Si de repente dicen que tienen brujería, le hicieron algo, en el ventilador o en el mini split se va a saber, ¿sale? Esperamos que hagan esa mecánica, ¿no, Madame Chuchu?
3: Así es, Sánchez Lara, vengo de Tijuana, vengo de TJ, les voy a hacer esta asesoría completamente de grapa, no van a cobrar, no les voy a cobrar nada. Así que, Obregón, atención, ¿por qué vino el recibo alto y por qué ando mal vibrando? Mándate el aire acondicionado, la imagen del aire acondicionado, del cooler o el abanico. Con el nombre completo de él o la participante. Y que también diga, aparte que ya te mandé esto, Madame Chuchu, quisiera saber cómo anda en el amor. Si voy a conseguir novio o qué onda. O voy a quedar así de solterona.
4: Bueno, pues ya lo sabe, manda la imagen del aire acondicionado. Del abanico. O del ese. Del cooler al 6441-680730. Vamos haciendo mecánicas diferentes, vamos haciendo algo diferente, vamos cambiándole, vamos a este... A doblar la tortilla, dale vuelta a la tortilla, sale 6441-680730, manda tu aire acondicionado, la imagen, este, mini split, cooler, abanico. Y ahí vamos a saber por qué vino tan alto el recibo de la luz. Se llama Florita del Alma, hombre. Son los renegados del norte. Yo pensaba que era mi pariente, el Chalín.

0: rolita del alma de los Sebas. Bonitos temas para decir salud. Renegados.
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2: 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La una de la tarde con 23 minutos para que sean ya las dos de la tarde. Y recuerde, tenemos a la tremenda Medan Chichu, que nos va a decir por qué nos viene tan alto, tan alto. El recibo de la luz, porque tenemos un abanico, un mini split o un cooler. Vamos a ver qué la gente nos mandó.
3: Bueno, dice, hola, quiero pedir una canción en calendario 92, Zelda. Bueno, recuerde que ahorita estamos adivinando por qué le viene tan fuerte el rollo de los recibos. Algo tiene su mini split, su aire acondicionado, su cooler, su abanico. Entonces nos manden la imagen, Sánchez Aral, 6441-680730. Aquí le vamos a adivinar, que no tenga miedo la gente. Aquí le vamos a decir si andan mal vibrando también, si andan malas vibras, si hay alguien que les está poniendo algo. Todo se sabe aquí, Sánchez Aral.
2: Bueno, pues ya lo sabe usted, haga esa mecánica, mande el aire acondicionado, el mini split o el abanico.
3: Y entonces yo voy a adivinar por qué le vino tan alto el recibo. Y además voy a saber si andan mal vibrando con la imagen. Tómele foto. Me la manda al 6441-680730, Sánchez Lara, para aquellas personas que ahorita van sintonizando tu programa, pues que manden, ¿no? Que le tomen foto al aire acondicionado, al mini split, al cooler o al abanico. Y me lo manden con el nombre. Soy Doña Pelos. Quiero saber por qué me vino el recibo alto. Y últimamente siento un cambio de, no sé, me siento mal, no, el viento, el aire, no sé, como que no está a mi favor. Todo eso le vamos a decir, Sánchez Lara, la consulta es completamente.

0: ¿Qué molesto? Le estamos enviando con todo gusto.
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2: Señores, 15 minutos para que sean ya las 2. 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
3: para que sean las 2 de la tarde a través de Colmadre 92.1, la radio que viene así, señores. Colmadre, con todos los poderes, señores. 9 minutos a las 2, y a las 2 de la tarde tenemos las inolvidables. Abre, Lleveros Ángel Lara, y muéstrame las inolvidables canciones que son viejitas pero que queremos volver a escuchar. Ándale, pues, ¿qué dijo? Pero bueno, las inolvidables de 2 a 3 de la tarde a través de la 92.1.

0: Vibes y somos Music VIP, viejo.
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1: ¡Te quiero! 2:32 ya de la tarde, hombre. 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Buena tarde, buen provecho.
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1: Señores, tenemos solamente 13 minutos para que sean ya las 3. 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
1: ¡Ea, ea, ea, ea! Buenas tardes, raza. Son las 3:09 y estamos iniciando con Tacho Morocho. Mucho gusto, yo soy Lomarena Castro y me estás escuchando en esta tarde, aunque un poquito nublada, más o menos un poquitín calurosa, ¿eh? Aquí en Ciudad Obregón, Sonora. Supuestamente se pronostican lluvias para este fin de semana. A ver, platícame. ¿Ya te quedaste sin agua por ahí al sur de la ciudad? ¡Qué bárbaro! Avisaron bien tarde, ya cuando ya no había. Bienvenidos al turno de aquí hasta las 5 acompañándote para que no te despegues con la buena música. Llegó Banda Los Sebastianes, voy a levantarme, súbele.

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2: Son las 3 con 19 minutos.
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1: Amigos, acaban de escuchar a Ángel Edubiel aquí en Con Madre. Esta rola que lleva por nombre Ficción, que la neta está muy padre, ¿eh? Y ahorita que andamos con Tocho Morocho, queda a todo lo que da. Son ya las 3 de la tarde con 23 minutos. Como les decía, es un sabadito que aunque se ve como que se quiere nublar, está haciendo bastante calor. Incluso podría decir que se siente como que un poquito sofocado el día, ¿no? Estamos a 38 grados centígrados. Un día parcialmente soleado, nublado, dice. Vamos a alcanzar ya la máxima, estamos en 38. Y la mínima más al rato es de 25. Como que ya nos habíamos ilusionado un poquito con el cambio del clima. Como que ya se sentía un poquito más el viento y ya no tan acalorado como pues días y semanas anteriores, ¿no? Pero llegó el sábado y dijo, a ver, espérate, mijito, el calor todavía no se va. Si andas en la calle, hidrátate. Ya sé que es sabadito y se te antojan el juguito de águila, pero toma agua y a la noche espérate y échate unas 2, 3, 4, 5, una promo si quieres, pero ahorita toma mucha agua porque hace bastante calor. Vámonos con música, tenemos al Grupo Firme, Los Tucanes de Tijuana. Esto se llama Tus Verdades, súbele.

0: ¡Viva México, señores! ¡Ánimo!
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1: Son las 3 con 36 minutos.
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1: A ver, compa, agarre la coche porque nos vamos a aventar el corrión, Moreno.

0: Gracias. Que la pases bien. Bye bye.
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6: Son las 3 con 50 minutos.
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0: Son las 4 en punto.
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10: Son las 4 con 17 minutos.
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1: Mi banda, el mexicano Germán Román.

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1: Son las 4 con 31 minutos.
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6: Son las 4 con 46 minutos.
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0: una florita del alma de los Sebas. Bonitos temas para decírselo. Renegados.
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1: Y que empiece la borrachera con el compa Tito Torbellino, pariente.

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primera hora de dos de eso que es la hielera y algo más. Sánchez Lara, Mariberto, Mallito, mamá, te acompaño en ese sabadito. Sabadito lindo, bonito, sofocado un poco. Pero bueno, ya se sienten los estragos de los cambios de climas, ¿no? Lo que ya tanto estábamos esperando, ¿no? Ya que se falla este calor. Y fíjate que caminé. El doctor me recomienda caminar una vez, pues no sé, un día por semana. Y ahorita pues ya me siento bien con la biónica, ¿no? Ustedes saben que tuve ese problema, que se me fracturó el tobillo y la peroné. Y bueno, pues ya sabe, cosa de viejitos, que ya los huesos, ya a la edad de 75 años,